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2: Son las 6:15.

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2: Son las 6:31.

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5: Son las 7:18.

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1: Son las 7:32.

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2: Son las 7:46.

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1: Son las 8:32.

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1: Olvídate del atún de todos los días. Para preparar el platillo sabio del mes, nos acompañaron Leos y Cha, que nos compartieron una receta ideal para

0: 2 dientes de ajo finamente picados, 3 papas medianas cocidas y cortadas en cubitos y media taza de puré de tomate.
1: También vamos a utilizar aceitunas verdes, alcaparras y chiles güeros en escabeche al gusto. Además, 3 cucharadas de aceite de oliva, 2 hojitas de laurel, sal, pimienta y un poquito de sazonador de hierbas a la italiana. Y si le quieren dar ese toquecito crujiente, 1/4 de taza de almendras fileteadas. ¿Vamos a la preparación?
0: Para iniciar, en una cacerola u olla grande calentamos nuestro aceite de oliva y sofreímos la cebolla junto con el ajo hasta que estén transparentes y bien doraditos. Después agregamos los jitomates cortados en cubos pequeños y salpimentados.
1: Añadimos el puré de tomate, agregamos un poquito de sal, el sazonador de hierbas al gusto y las hojas de laurel. Dejamos cocinar a fuego medio por unos 10 minutos hasta que el jitomate reduzca un poco.
0: Pasado este tiempo, agregamos las aceitunas sin hueso y las alcaparras. Y aquí va un paso que es opcional, pero que le da un toque muy rico, la verdad. Unas almendras fileteadas. Mezclamos todo muy bien y lo dejamos al fuego unos 5 minutitos más para que todos los sabores se integren a la perfección.
1: Ahora vamos a agregar la papa precocida para que termine de cocinarse con el calor del guiso. Después incorporamos el atún y lo mezclamos con muchísimo cuidado. El secreto aquí es hacerlo suavemente para que no se nos bata la papa ni se nos deshaga el atún.
0: Y para el toque final, sazonamos con sal y pimienta al gusto, pero mucho ojo aquí. Les vamos a pasar un tip muy importante. Recuerden que las aceitunas y las alcaparras ya son bastante saladas, así que prueben su guiso primero para que no se les vaya a pasar la mano con la sal.
1: Para cerrar, vamos a agregar chiles güeros enteros al gusto. Y un secretito es que le podemos poner un chorrito del mismo vinagre con el que vienen los chiles, que le va a dar un poco de acidez muy característica y muy deliciosa. Tapamos después la olla y dejamos a fuego medio por 10 minutos para que ahora sí todos los sabores se integren por completo.
0: Y listo,
1: ya quedó.
0: Ya podemos disfrutar de este espectacular atún a la vizcaína. Para presentarlo, decoren con unas hojitas de perejil fresco, un poquito más de almendras fileteadas y, por supuesto, acompáñenlo con unas buenas tostadas, puede ser también un bolillito.
1: Lo que quieran, galletitas. Queda buenísimo. Anímense a prepararlo y cuéntenos en nuestras redes sociales cómo les fue. No se les olvide que también pueden ver esta receta en el canal de YouTube Profeco TV. Yo soy Leos.
0: Yo soy Cha y fue un gusto cocinar con ustedes aquí en Revista del Consumidor Radio.
1: ¡Hasta la próxima!
0: ¡Bye, bye!
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3: Son las 9:15.

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1: Son las 9:48.

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Son las 10:05.

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1: Son las 10:34.

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1: Son las 10:51.

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1: Son las 11:23.

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Son las 11:37.

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1: Son las 11:51.

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1: Son las 6:02.
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3: Son las 6:14.

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1: Son las 6:26.

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0: Son las 6:50.
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1: ¿Dónde está la raza desmadrosa?

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3: Son las 7:29.

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1: Son las 7:54.

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1: Son las 8:53.
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1: Son las 9:24.

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0: Son las 9:42.
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1: Son las 9:48.

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1: Son las 10:04.

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0: Son las 10:20.
1: Señoras y señores, este servidor se complace en presentarles

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0: Son las 10:39.
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1: Son las 10:49.

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2: Son las 11:48.

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1: Son las 11:52.

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0: antoja uno. No sé si en tableta, no sé si un chocolatito caliente o frío, porque hay mucho calor, como que caliente no se antoja tanto, o una barra de chocolate, pero dese el gusto el día de hoy, porque hoy es el Día Nacional de el Chocolate, y si me hace falta uno, ¿cómo no?
1: Pegaría más, ¿sabes?
0: ¿Cómo?
1: Con una lluviecita, ay, un clima fresquecito, sí, sí, un panecito, un platanito.
0: Pero así como lo veo, pues
1: concha.
0: No creo. No creo. Pero un chocolatito frío también.
1: Pero métanse a su clima y ahí arman el show.
0: Y pónganle en 19. Listo. Y van a ver cómo se le antoja un chocolate caliente. Ok, oigan, y que nos digan, ¿verdad? ¿Cuál es su recomendación? ¿Dónde uno puede encontrar el mejor chocolate?
1: Más aquí sí, en Campeche. Recomienden, manden mensajito, ¿verdad?
0: Para para ir por uno hoy. Oigan, bueno, ahora sí vamos con más información, o más bien vamos a arrancar con los temas preparados para el día de hoy. Y es que, como bien lo decías en el teaser, Sara, el día de hoy se realizó la entrega de apoyos del programa Formación Jaguar, esto a través del proyecto Computadora Jaguar 2026, impulsado por la Secretaría del Bienestar y, por supuesto, a cargo de su titular, Esteban Hinojosa. En esta primera entrega se distribuyeron 400 computadoras y en total se prevén entregar más de 1,700 en todo el estado, con una inversión de 14 millones de pesos en solo computadoras. Este programa cuenta con una inversión superior de 32 millones de pesos en sus diferentes componentes, como uniformes, útiles y equipos de cómputo. Y bueno, durante el evento estuvo presente el secretario de Gobierno, Víctor Sarmiento Maldonado, entre otras autoridades estudiantiles.
2: Bueno, el programa en general es Formación Jaguar, con el cual el gobierno de todos se acerca a las familias campechanas que tienen el reto de mandar a sus hijas e hijos a la escuela. Apoyamos ya esta tarde, ¿no?, con uniformes escolares a las personas de jardín de niños. La federación entra a apoyar a las familias en primaria, secundaria, preparatoria y carrera con becas, y nosotros no podíamos quedarnos atrás con esta herramienta de trabajo tan importante. Una herramienta que no solamente sirve para un propósito educativo, sino que en muchos casos que conocemos, las jóvenes y los jóvenes lo utilizan también hasta para emprendimientos durante su tiempo de estudio, lo cual les permite, pues, apoyar a la economía familiar. De muchas maneras, el contar con una computadora es un beneficio para la familia. Estamos en la era de la tecnología y que no existe este instrumento es también un motivo de desigualdad. Por supuesto que muy contento, hoy se entregan 400, pero serán más de 1,700 computadoras entregadas en todo el estado. No son por planteles, es por solicitud directa. Como vieron, hoy hay representación de algunos directores generales de subsistemas educativos, principalmente de nivel medio superior, pero también estaba la rectora del instituto, simplemente en agradecimiento a que sus comunidades educativas se ven beneficiadas, no a través de un convenio, no a través de una asignación de número por escuela, sino a través de la solicitud directa. Estudiantes del CITEC, del COBACAM, del Instituto Campechano, de la UAC, que vienen y solicitan, y pues obviamente son las escuelas más grandes, hay muchos representantes en este programa. El programa tiene más de 32 millones de pesos en todos sus componentes, uniformes, útiles, computadoras. Tan solo computadoras son cerca de 14 millones de pesos. Este año volvimos a lograr que el precio de la computadora licitada fuera más bajo del techo presupuestal establecido para la licitación, lo cual nos permitió tener 70 computadoras más que se compraron en lugar de redirigir este dinero a otro programa o sacarlo a otra.
1: Y por otra parte, los recursos del programa La Escuela es Nuestra continuarán fluyendo durante todo el ciclo escolar, lo que permitirá realizar obras importantes en los planteles educativos de Campeche en lo que resta de estos meses para concluir el año. Así lo informó Roberto Herrera Más, subsecretario de Educación del Estado. Añadió que estos recursos se complementarán con apoyos del gobierno estatal para atender reparaciones menores en las escuelas.
3: Recursos de las escuelas nuestras van fluyendo durante todo el ciclo escolar, lo cual quiere decir que se estarán realizando obras importantes en las escuelas, además del recurso que va a ejercer el gobierno del estado para apoyar en reparaciones menores en las escuelas.
0: Y ya que estamos hablando de temas escolares, en el arranque de este ciclo escolar durante toda esta semana, son buenas las expectativas que tienen para el ciclo 2026-2027 por parte de la Secretaría de Educación del Estado, que trabaja para que el 100% de las escuelas pueda cumplir con los planes y programas educativos, así como con los objetivos en el marco de la nueva escuela mexicana, de acuerdo también con el subsecretario de Educación.
3: Por supuesto que estamos trabajando en la organización junto con el secretario de Educación, Ignacio Candelario, para que al 100% las escuelas trabajen con los planes y programas, todo se logre, todo lo que se plantea en el marco de la nueva escuela mexicana.
1: Bueno, también en otros temas, el secretario de Gobierno, Víctor Sarmiento Maldonado, informó que se acatarán las recomendaciones hechas por la Comisión Estatal de Derechos Humanos tras dar a conocer las resoluciones de la queja del caso del operativo Encoven en el año 2000.

0: 2024.
1: Sí, cumplimos cabalmente las recomendaciones que hizo la Comisión Estatal de los Derechos Humanos. Todo por la razón y el derecho, nada por la fuerza. Haremos este caso muy puntual, con inmediatez, con prontitud de todas las recomendaciones que nos ha hecho la Comisión Estatal de los Derechos Humanos. Para eso están las instituciones, nosotros estamos para obedecerla. Nosotros gobernamos obedeciendo al pueblo. La Comisión Estatal de los Derechos Humanos representa los derechos y garantías de los ciudadanos campechanos y mexicanos. La voy a leer con mucha celeridad, ver exactamente, lo único que sí les anticipo es que se va a cumplir en su totalidad, 100%, todas las recomendaciones, aun sean estas semigraves, graves, supergraves, como sea, se siguen las recomendaciones porque somos y vivimos en un estado de derecho. Eso sí se lo puedo garantizar.
2: Ahí lo tiene, pues las declaraciones también después de que se diera a conocer estas recomendaciones por parte del CODECAM. 1:15 PM, vamos a ir a una pausa y al regresar vamos con más información, así que no se despegue que ya volvemos a CIPSE Noticias, segunda emisión.
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4: Es la 1:16.
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3: 1:19 p.m. Vamos con información nacional y también local. Porque fíjese que Vania Kelleher, titular del Instituto de la Mujer del Estado de Campeche, informó que si bien las cifras de casos de violación simple o equiparada, así como los casos de llamadas por violencia intrafamiliar en Campeche y registradas a nivel federal en el Secretariado Ejecutivo de Seguridad Pública correspondientes al primer semestre del año, ubican a Campeche en los primeros lugares de tasa por cada 100,000 habitantes, indicó que esto es por la cantidad de población que habita en Campeche, la cual es mucho menor a otros estados. Es decir, ¿qué quiere decir? Que aunque se presenten casos tanto de violencia como de llamadas de emergencia, si bien son menores comparadas a estados como por ejemplo Jalisco, Nuevo León, Ciudad de México, que son las entidades pues más grandes, pues al ser menos habitantes en Campeche, al momento de hacer esta comparativa de cara a 100,000 habitantes, pues obviamente Campeche repunta al compararlo con otras entidades que tienen una mayor cantidad o densidad poblacional. Así que bueno, en ese sentido, agregó la directora que más que una cifra, son mujeres que se están acercando y se están atreviendo a denunciar, por lo que aseguró que el instituto, que el IMEC, ofrece acompañamiento y orientación en situaciones de violencia y emergencia, así como mantienen un monitoreo constante de las zonas tanto del estado como de la capital en la que se registran normalmente estos casos.
4: Para mí lo más importante es que cada una de esas cifras representa una mujer, que nosotros tenemos que, si fue relacionada por violencia simple equiparada a una llamada de atención, una llamada de emergencia a través de algún tipo de violencia intrafamiliar, que lo reportan al 911, al 079, que la primera contacto es seguridad pública a través de Mujer Valiente, con la que tenemos una excelente relación y llevamos casos, y hay casos que nos apoyan muchísimo en traslados que a veces son indispensables en lograr una medida de protección que vale mucho la pena poderla implementar en tiempo para poder evitar que trascienda algún otro tipo de delitos, ¿no? Pero lo que para mí es importantísimo es que ella sepa que en el Instituto de las Mujeres cuentan con profesionistas a través de los centros libres en los municipios y en las comunidades rurales, que es su equipo. Bueno, de la capital te pudiera decir tal vez una 20 de noviembre, es donde toda esa parte de allá, es donde siempre el 911, el 079, el propio C5 lo tiene. No es algo que, y se acrecenta, y está medido los fines de semana. Y en cuanto a los municipios, puede ser Escarga, una parte de Champotón, Candelaria, creo que son, y Calakmul, de los que tienen algunos índices allá, que tendríamos que estar muy atentas, vigilando.
5: Y autoridades del IMSS Campeche y de la Secretaría de Salud del Estado de Campeche pusieron en marcha 3 nuevas ambulancias que permitirán mejorar el traslado de pacientes y brindar atención con mayor seguridad, oportunidad y calidad en la capital del estado y en Ciudad del Carmen. Se informó que con estas unidades el parque vehicular pasa de 13 a 17 ambulancias nuevas, cubriendo todas las clínicas en el estado.
6: La entrega de estas unidades reflejan el compromiso permanente del Instituto Mexicano del Seguro Social con la mejora continua de sus servicios y el fortalecimiento de su infraestructura operativa. Estarán equipadas para la atención prehospitalaria, garantizando un traslado y una buena logística de emergencia, generando la confianza de los derechohabientes, sobre todo mejorando nuestra acreditación de los servicios que brindamos. Estas ambulancias representan mucho más que equipamiento. Representan la posibilidad de llegar a tiempo cuando más se necesita de una unidad a otra, de acompañar a una persona durante un momento crítico, de brindar esa tranquilidad a una familia y contribuir a preservar lo más valioso que tenemos, que es la vida y la salud.
3: IMSS, recordemos que el día de hoy está pactado este recorrido que en teoría se está realizando en estos momentos allí en Ciudad del Carmen, en los diferentes hospitales, entre ellos justamente el del IMSS y el Hospital Materno Infantil del IMSS Bienestar. Esto recordemos también, bueno, perdón, del IMSS Régimen Ordinario, esto recordemos también que es porque en la comparecencia de hace ya algunas semanas, pues algunos diputados también habían hecho el apunte, ¿no?, de que se requería un recorrido por estas zonas de Ciudad del Carmen, sobre todo porque hay muchos pacientes que alegan que no hay, ¿verdad?, los insumos suficientes, que no hay los médicos especialistas suficientes, al menos en Ciudad del Carmen. Así que, bueno, estaremos al pendiente de los resultados de dicho recorrido de las autoridades de la Secretaría de Salud y, por supuesto, su titular, Orlando Alvarado Rivadeneira. En más información, bueno, cambiamos de tema, lo que le decíamos al inicio. A partir del día de ayer y hasta el 25 de enero del 2027, se llevará a cabo la campaña anual intensa de actualización del padrón electoral y la lista nominal de electores que serán utilizadas en la jornada electoral a celebrarse el día 6 de junio del próximo año. Esto lo dio a conocer Ernesto Rodríguez Juárez, vocal del Registro Federal de Electores del Estado de Campeche. El funcionario electoral recordó los horarios de los módulos de atención en la ciudad de San Francisco de Campeche, por lo cual usted puede acudir de lunes a viernes de 8 de la mañana a 8 de la noche. Si trabaja en la mañana, vaya en la tarde. Trabaja en la noche, vaya en la mañana. Y los sábados de 8 de la mañana a 3 de la tarde. Para toda la gente que nos escucha en Ciudad del Carmen, el horario es único de 8 de la mañana a 3 de la tarde. Y recuerda que esto aplica para personas que tengan que hacer algún tipo de cambio en su credencial, para quienes cumplen 18 años este año y quieran participar en el proceso electoral de 2027 y sobre todo para quienes vencen sus INES en este 2026.
7: Esta campaña representa la última oportunidad para que la ciudadanía pueda acudir a cualquiera de los 9 módulos de atención que operan en la entidad campechana para solicitar su inscripción al padrón electoral, corregir sus datos en la credencial, en caso de haber algún error, cambiar de domicilio, solicitar la reincorporación, reposición o renovación de su credencial para votar con fotografía. Durante esta etapa, y de conformidad como lo establece la Ley Electoral Federal, los jóvenes que vayan a cumplir 18 años, inclusive hasta el mismo día de la elección, es decir, el 6 de julio de junio del 2027, podrán solicitar su inscripción de manera anticipada. De esta manera, podrán ejercer su derecho político electoral por primera ocasión en las elecciones en las que se renovarán varios cargos de elección popular. Es importante informar a la ciudadanía campechana que para realizar el trámite se deben de presentar en original 3 documentos: el acta de nacimiento, el comprobante de domicilio, no mayor a 3 meses de haber sido expedida, una identificación con fotografía vigente, que puede ser la propia credencial para votar.
5: Y oigan, la Agencia Reguladora de Transporte reportó cambios temporales y permanentes en varias rutas, como por ejemplo la ruta Siglo XXI ha sufrido una modificación en su derrotero debido a los cierres viales de la Feria Campeche, mientras que la ruta troncal Eje Principal se extiende de la Glorieta Pablo García hacia el Chedraui Villa Turquesa, así como Tula, Presidentes y Planchac. Retornarán de la avenida Circuito Constitución al Chedraui Villa Turquesa. Estos últimos dos cambios son permanentes. Además, Israel Briceño, director de planeación del ARTEC, reportó un aumento significativo en la demanda de usuarios de transporte público en esta temporada del regreso a clases.
8: Quiero darte nada más unos números que se registraron. Ayer hubieron un total de 107 mil viajes, de los cuales 38 mil 700 fueron estudiantes. Estos representan el 36% del total de los viajes. Una cosa son los viajes y otras cosas, o sea, y que están, se llevan a cabo a través de las personas o de los usuarios únicos. Entonces, estos 107 mil viajes lo hacen 41 mil usuarios campechanos o que viven acá o que residen aquí, que utilizan el transporte público, de los cuales 25 mil son estudiantes. Es decir, el 61% de los viajes o de los usuarios que usan el transporte público son estudiantes. Entonces, es muy importante este tipo de usuarios. No, indiscutiblemente es la troncal, que es la que atraviesa todo la avenida Gobernadores, la de Siglo XXI, la ruta de Fidel Velázquez, son las principales que mueven a todos estos estudiantes.
3: Bueno, pues ahí lo tiene también para que usted tome sus precauciones, ¿verdad? Recuerde siempre tener paciencia, respetar los lugares que están asignados o designados para personas con discapacidad, adultos mayores. Yo sé que de repente, pues, ante la presión, ¿verdad? Sobre todo en las horas pico del regreso a clases, del ir a clases, de salir de clases, pues los camiones de repente se llenan bastante, pero hay que respetar, ¿verdad?, a las personas adultas mayores, a las personas con discapacidad y mujeres que pues tienen también sus asientos designados ya en el transporte público. 1:28 p.m. en información completamente diferente. Productoras y productores bovinos de Campeche con 5 a 100 vientres aún pueden participar en el Plan Campeche Carne, cuya convocatoria fue extendida durante todo este mes hasta el próximo 30 de septiembre. Este programa contempla apoyos como kits de cercos eléctricos y bebederos, semillas de pasto, forrajeros y acciones de mejoramiento genético y asistencia técnica. Las y los interesados deberán acudir al CADER o Distrito de Desarrollo Rural más cercano, recordando que los trámites son personales y gratuitos. Para la gente que esté interesada en el Plan Campeche, que si bien ya comenzaron las entregas en el municipio de Champotón, como bien lo comentábamos al inicio de esta semana, pues todavía pueden optar, así que recuerde, si usted quiere optar, pues leer la convocatoria completa para que vea si puede o no puede y cumple todos los requisitos. ¿Dónde está esta convocatoria? La puede consultar en las redes sociales también de la Secretaría de Desarrollo Agropecuario de Campeche, en Facebook. Ahí va a tener todos los detalles y pues usted puede enterarse si opta o no por estos programas que, recordemos, son a nivel federal. 1:29 p.m. Vamos a ir a una pausa y a regresar. La semana pasada platicamos con el CODECAM sobre estos eventos importantes en materia de defensa de los derechos humanos y también para pues ya ser la primera ley de protección de periodistas en el estado de Campeche. Así que de eso vamos a estar platicando al volver de la pausa. No se despegue.
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9: Es la 1:30.
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3: Y ya estamos de regreso, 1:32 PM. Qué rápido regresamos. Y como hace un momento les platicaba Carlos Soberanis, pues justamente vamos a estar platicando acerca de estas actividades y foros para la consulta de ley de protección de personas defensoras de derechos humanos y también periodistas. Y para eso nos acompaña aquí la maestra Ligia Nicteja Rodríguez Mejía. Ella es titular de la Comisión de Derechos Humanos del Estado de Campeche, CODECAM. Ella ya había estado con nosotros la anterior semana, el viernes, maestra, ya nos había estado platicando pues acerca de estos dos eventos tan importantes que van a haber, hablando de protección de derechos humanos y también algo muy importante, la ley para periodistas, maestra. Para que nos vaya pues poniendo en contexto también, para quienes no escucharon a lo mejor la plática del viernes, pero ya hoy la vamos a retomar porque pues ya estamos a nada de comenzar, a unas horas.
4: Ya mañana
3: y el viernes. Que usted nos platique de estos dos eventos, maestra.
4: Muchas gracias de nueva cuenta por la invitación. La verdad es que la ocasión pasada con Carlos se nos fue el tiempo como un pajarito al cielo, y ahora pues que tenga la oportunidad de abundar un poquito más sobre todo de la segunda actividad que es del foro. Pero bueno, recapitulo, efectivamente en el contexto nacional y en el contexto local, una de las prioridades es la protección de las personas periodistas y defensores de derechos humanos como parte del quehacer de los organismos que nos dedicamos justamente a la promoción y protección de los derechos fundamentales. En ese sentido, una de las cuestiones que esta comisión ha venido acompañando es justamente la definición, la creación de las estructuras o mecanismos que puedan estar listos para responder ante un riesgo de estas personas o colectivos. Desde el 2012, comentaba la vez pasada, que ya existe una norma federal y existe un mecanismo federal de protección a periodistas y defensores de derechos humanos. A lo largo del país se han ido creando mecanismos locales. Campeche es una de las pocas entidades que todavía no cuenta con esta herramienta, y que la base o el sustento de ese mecanismo es justamente una ley. Campeche tampoco tiene ley local para esta materia, y es así como hemos venido apoyando y acompañando a sociedad civil, pero también a las autoridades responsables, para que puedan pues verse facilitada su trabajo con el aporte que podamos tener los organismos de derechos humanos. En ese sentido, en el mes de julio, el Ejecutivo presentó una iniciativa ante el Congreso del Estado. El Congreso del Estado inicia de esa manera todo un proceso en el que tendrá que analizarla, que tendrá que evaluarla, en su momento dictaminarla, y resolverá si la aprueba en los términos que así lo consideren. Puede ser de manera íntegra o puede tener sus propias modificaciones, pero lo importante es que ya existe una iniciativa y que ya hay un procedimiento iniciado, y bueno, pues que esperamos, quienes estamos dedicados a la defensa de los derechos humanos, que esa ley se apruebe con todas las valoraciones que correspondan para tener este nuevo marco de protección. Pero todas las leyes y todas las políticas públicas de derechos humanos, existen criterios internacionales y nacionales que no pueden concebirse y no pueden considerarse legítimas si no son escuchadas las personas para quienes va dirigido. En ese sentido, también la Comisión de Derechos Humanos, esta vez con el apoyo del Alto Comisionado de las Naciones Unidas, con su oficina aquí en México, hemos organizado estos espacios para poder recibir todas las opiniones, todos los planteamientos, las preocupaciones, las inquietudes y las propuestas que el órgano legislativo debe escuchar para poder analizar esta ley.
3: Maestra, Le quiero preguntar, ¿no?, la importancia, ¿por qué es importante que exista esta ley? Desde la Comisión de Derechos Humanos que usted representa, si nos pudiera comentar o dar algún ejemplo, ¿no?, de quejas o reportes que le hayan llegado a usted en cuanto a, pues, hablando de periodistas, ¿no?
4: Primero es un derecho a que nos proteja nuestros derechos. No, no solo es que estén los derechos descritos en normas, porque sí existe la norma federal, pero un derecho que no, que ya fue reconocido, eso es un primer paso, pero que además no, las personas que sufren una afectación a esos derechos no tienen un mecanismo para poder hacer valer esos derechos, pues es un derecho que está que queda ambiguo, que queda sin garantía. Y la Constitución, en su artículo primero, establece que las autoridades no solamente deben reconocer, deben proteger, promover, respetar, pero también establece que deben de garantizar. Entonces, por eso es muy importante que si ya existe este reconocimiento constitucional del derecho a la libertad de expresión, a recibir información, a publicar información, en el caso de los periodistas, existan los medios para poder proteger este derecho cuando así se estime que se han vulnerado. Entonces, esto es de principio, todas las personas que participan en una actividad concreta que está garantizada, protegida por nuestro sistema jurídico mexicano, tienen el derecho a que se les garantice ese derecho, aunque parezca como un trabalenguas, ¿no? Entonces, eso, por eso es muy importante, porque esta ley lo que viene es a dar consistencia a un derecho que está reconocido constitucionalmente, que está reconocido a nivel federal, pero que nuestra entidad federativa, nuestra estructura pública no tiene una definición. Sí tendría que respetarlo, por supuesto, pero no tenemos las personas que se dedican a estas actividades no tienen una instancia en nuestro estado para acudir. Claro que si recibieran alguna vulneración está el mecanismo federal que también tiene competencia para determinar medidas de protección en los estados, pero si el marco jurídico dice que todas las autoridades, eso no solamente obliga a las autoridades federales, sino también obliga a las autoridades locales y también municipales, porque hay que decir que el objetivo de esta ley es involucrar a todas las instancias, a las autoridades estatales, a las autoridades municipales, inclusive considera cómo la sociedad civil también participará en estos mecanismos de protección. Entonces, ¿qué contiene esta ley? Que, por cierto, si me permites hacer el paréntesis, no se había hecho pública, pero ya el Congreso ya la tiene en su página web, en como inventario de iniciativas recibidas, cualquier persona la puede consultar. Esta es la iniciativa que se presentó en el Congreso y es la idea de que esta iniciativa o sobre esta iniciativa se discuta, se plantee, se comente, se proponga en el foro que tenemos programado para este viernes de 8:30 de la mañana a 3 de la tarde. A eso vamos, a ver de qué forma esta ley puede protegernos y lo que en esta ley haya que perfeccionar, pues advertirlo. Porque el objetivo es de que la comisión se compromete que todo lo que ahí se plantee se va a entregar al Congreso del Estado y el Congreso del Estado pues tiene el compromiso y ahí se va a firmar un compromiso de considerar todo lo que ahí se ha dialogado, ¿no?
3: ¿Qué vulneraciones, maestra, justamente le han llegado a ustedes, ¿no?, que sufren los periodistas hoy en día? Si nos pudiera comentar esa parte.
4: Bueno, las quejas que nosotros hemos recibido han sido hay personas que se dedican al trabajo de la comunicación, hablando de las personas periodistas, no se les impide o se les ponen trabas para recabar la información. Son uh-huh. Si tú me preguntas de este gremio sobre cuáles son las quejas o cuál es el agravio del cual más se duelen, es porque en el ejercicio de la actividad periodística reciben dentro de los planteamientos algún tipo de obstáculo para poder ingresar a un espacio público, que hemos tenido recomendaciones en ese sentido. Es decir, que ingrese a un espacio público y que no les permitan grabar en el espacio público, eso es violatorio de derechos humanos porque es un espacio público. Lo que sí hemos advertido es que las personas, periodistas o ciudadanos, aunque estén en un espacio público, lo que no pueden grabar es a los otros ciudadanos. Uh-huh. Pero si tú tienes a un servidor público de frente en ejercicio de sus funciones, eso también es importante decirlo, en esa persona no tiene, tú puedes recabar la información si es una información que sea de interés general. Es decir, si ves a un servidor público que está realizando una conducta que le está prohibida, tú no tendrías por qué tener ninguna imposibilidad para poder hacer captar la información. Ese es sobre todo de lo que más nosotros hemos dado acompañamiento a algunas personas a lo largo de los años, ¿no? En este año nosotros hemos atendido en esa materia 4 inconformidades. No hemos recibido ningún tipo de queja relacionada con afectaciones a la vida o afectaciones a la salud o eso es importante decirlo. No es que tengamos que, no es para nada de celebrar, es un problema que nosotros en nuestro país lamentablemente se está sucediendo, pero sí hay que decirlo que al menos a la CODECAM ese tipo de inconformidades no han sido las que hemos ventilado. Lo que nosotros hemos recibido es por temas relacionados con y obstáculos o limitaciones para recabar información y en algunos casos se han dolido sobre el de poder publicarla, ¿no? Pero okay. Esos son los principales planteamientos que nosotros en la comisión hemos acompañado. Y inclusive hay casos que no son competencia de la CODECAM, pero hemos acompañado tramitando ante el mecanismo federal. Y bueno, eso es como las planteamientos que hemos recibido del caso de los periodistas.
3: Pero justamente, pues esta ley eso busca, ¿no? En dado caso de, por ejemplo, a lo mejor de que la empresa vulnere sus derechos en cuestión de que no tenga seguridad social, ¿eso también protegería esta ley? ¿Buscaría proteger?
4: Bueno, lo que nosotros como Comisión de Derechos Humanos y la Ley de Protección es justamente para establecer mecanismos que protejan a las personas en el quehacer de recabar información, okay, compartir información, publicar información. Pero estos, okay, derechos que tú me mencionas sí son derechos y son derechos humanos, pero que estos son ventilados de carácter laboral y tienen que, uh-huh, ser ventilados ante la autoridad laboral. También hemos dado acompañamiento, no son materia de queja, pero sí hemos dado acompañamiento a personas que están realizando una actividad laboral que tiene derecho a prestaciones y no se las proveen, hemos acompañado para las autoridades laborales. Pero el objetivo de esta ley es el de reconocer que ante un riesgo que tiene que ser bien estudiado, valorado, evaluado, puedan dictarse diversos tipos de medidas que pueden ser de prevención, hay medidas de prevención, medidas preventivas, medidas de protección urgente, porque si la naturaleza del riesgo implica que la persona está, su integridad, su vida, su actividad está en riesgo, tienen que dictarse medidas en un máximo hasta de 36 horas, no quiere decir que hasta las 36 horas, sino inmediatas. Entonces, eso es una de las grandes ventajas de la ley. Otra de las ventajas es crear este mecanismo donde se establece que una vez que llega esta solicitud de protección, se evaluará inmediatamente el caso, se dictarán medidas, inclusive medidas de tipo cautelar. Y en lo que se define, si se determinan medidas ya definitivas para los periodistas, y eso depende del riesgo, se establecerá qué tipo de acciones son las que deberán de realizar, inclusive acciones hasta como el de colocar escoltas a las personas y en caso de que tuviese, como pasan en otros estados. Insisto, generalmente cuando se trata por cuestiones de obstáculos, bueno, se mandarán medidas a quien esté impidiendo el ejercicio de la actividad, etcétera, etcétera, ¿no? Entonces, y lo importante es que la ley de protección no solamente está conformado los mecanismos por autoridades, instituciones públicas, sino también el centro de ese mecanismo es un consejo ciudadano formado por los mismos pares, por personas periodistas, por personas defensoras, que serán las que irán dando acompañamiento y de cierta manera monitoreo de lo que las autoridades que forman parte pues estén cumpliendo. Entonces, también es muy noble porque establece que las determinaciones no son desde el ámbito del escritorio o del ámbito de lo público nada más, sino con personas que son parte del gremio, quienes participarán también en las estructuras que se definen en esa ley, ¿no?
3: Okay, maestra. Bueno, Nadia, para ir cerrando, maestra, en este minutito que nos queda, nos recuerda de nueva cuenta, sí, mañana es este evento, Proteger la Dignidad.
4: Exacto.
3: Y el siguiente.
4: Y es el viernes, foro. El sí, foro. Solo quiero aclarar porque nos ha llamado la atención, son dos eventos diferentes y requieren dos inscripciones distintas, porque nos ha llamado la atención que al evento del jueves, que es de 5 a 6, presentación de la campaña por parte de Espacio OCC y después un espacio circulante, diálogo circular entre las asociaciones, es como si fuera parte del foro, no son dos actividades distintas, una actividad es el jueves y otra actividad es el viernes. Entonces también invitamos a que se inscriban y sobre todo que se inscriban en lo más pronto posible, porque son mesas que son simultáneas. Uh-huh. Si tú llegas al evento, vas a entrar porque está abierto, no vamos a limitar la presencia de nadie. Lo que buscaremos es, si nos faltan sillas, poner más sillas, eso no será problema. Pero lo que sí es importante es que si tú tardas en inscribirte, entonces tienes menos posibilidades de bloquear la mesa que tú quieres, aunque todas las mesas están buenísimas, ¿no? Pero si tú tienes especial interés, por ejemplo, en la mesa de perspectiva de género, si tú no te inscribes a tiempo y antes de ti ya se inscribieron el número de que está programado para que sean 30 personas en cada mesa, entonces pasarás a otra mesa. Entonces, eso que, insisto, no sales perdiendo porque todas las mesas son muy importantes, pero pues hay quienes tienen su corazoncito más en un tema que en otro, ¿no?
3: Claro, maestra. Pues le agradezco muchísimo, maestra, que haya venido con nosotros a brindarnos esta información.
4: Para servirles, con mucho gusto. Muchas gracias y consulten nuestras redes sociales, ahí tenemos toda la información.
3: Claro que sí. Vámonos a una pausa y ya regresamos.

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1: Es la 1:49.

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1: 1:52 PM. Muy interesante el tema de la Codecam. De verdad vale la pena, colegas, ¿verdad? Si ustedes están interesadas o interesados, que deberíamos, ¿verdad? Estar interesados, regístrense en las redes sociales del Codecam para participar en ambas actividades. Y recuerden que si bien es para periodistas, al final de cuentas, este foro y demás, pues también es para personas defensoras de derechos humanos. Si usted tiene una asociación o defiende una causa, métase a las redes de la Codecam y pues ahí consulte la convocatoria y la publicación de ambos eventos. Uno es mañana a las 5 de la tarde, de 5 a 8, la presentación de 5 a 6, luego el foro de 6 a 8 y pues las mesas de diálogo y de discusión va a ser el viernes, ambos eventos, desde muy temprano, ambos eventos en el centro de convenciones. Así que inscríbase que vale mucho la pena. 1:52 PM y bueno, vamos con información nacional. La mañanera del día de hoy, durante la rueda de prensa matutina, la presidenta Claudia Sheinbaum informó que durante los próximos días se va a realizar la glosa de gobierno, que significa que cada secretaria o secretario de las diferentes dependencias con las que cuenta el gobierno federal estarán acudiendo a la mañanera, pues para ir a dar a conocer los principales avances en cada uno de sus rubros. El día de hoy estuvo presente Luisa María Alcalde, consejera jurídica, quien evidentemente dio a conocer todos los detalles y avances que se tienen en esta materia.
2: Vamos a la fecha en el balance legislativo, 27 reformas constitucionales y 76 reformas legales que han permitido recuperar el sentido social de la Constitución. Estas reformas las podemos englobar en varios temas. El primero, la soberanía nacional y la recuperación de la rectoría del Estado. Reformas que han estado orientadas a recuperar la rectoría del Estado sobre sectores estratégicos y recursos naturales, el fortalecimiento y la recuperación de la rectoría de Pemex, del petróleo, de CFE, energía y también de los trenes de pasajeros. Se fortaleció la soberanía alimentaria con el impulso al maíz nativo y la prohibición del maíz transgénico. El derecho humano al agua y el combate al acaparamiento. Se prohibió la transmisión de propaganda política de gobiernos extranjeros en radio y televisión y se prohibió la intervención extranjera estableciendo la nulidad de elecciones en el caso de comprobarse injerencia.
3: Bueno, oigan, es Abid Mocruz, representante de Leche para el Bienestar en Campeche, anunció que los días 2 y 3 de septiembre, ya a partir de hoy, se realizarán actividades de atención e información en Calakmul, incluyendo una reunión con el Consejo de Desarrollo Rural Municipal y también los comisarios de las 83 comunidades del municipio, mientras que el 12 de septiembre se instalará una mesa de atención para realizar inscripciones y entregar tarjetas del programa. Explicó que el registro es gratuito y solo se requiere INE y CURP de los adultos, así como CURP de los menores. El costo de recuperación de la leche es de 15 pesos y cada familia podrá recibir hasta 46 sobres.
4: Es una organización de colectivos en Calakmul, es la Feria de las Abejas Calakmul 2026, en la cual estaremos poniendo una mesa de atención para que se inscriban el mayor número de productoras y productores y sus hijos para que les llevemos este beneficio. El día 2, el día 3 estaremos en el Consejo de Desarrollo Rural Municipal con todos los comisarios de las 83 comunidades que tiene Calakmul. También ahí vamos a ver, darle la información y que cada comisariado nos ayude con sus ciudadanos para inscribirlos a este programa. Calakmul es una de nuestras áreas prioritarias por mucha niñez indígena. Queremos que todas las niñas y los niños tengan ahí un desarrollo sano, contribuir con lo de leche para el bienestar. Estaremos el día 12 en una mesa de atención, generando tarjetas, inscribiendo personas, participando ahí con estos colectivos que la verdad realzan mucho el tema de la producción de miel en Calakmul, que sabemos es prácticamente la vocación natural del municipio por toda la área forestal y que se puse la miel, yo creo que la mejor miel de todo el país se puso en Calakmul porque son el bosque virgen.
1: Y justamente hablando de todos estos temas, vale la pena también recordar que en Escárcega ya se inauguró la tienda del bienestar en la colonia Morelos, en coordinación con el ayuntamiento y el DIF municipal de Escárcega, donde la población puede inscribirse al programa de leche y adquirir productos de la canasta básica. Esto también lo dio a conocer a Bitmo Cruz, quien invitó justamente a registrarse, participar y consultar toda la información.
4: Nos han apoyado mucho con los DIF municipales, es decir, por ejemplo, saludar a los que nos escuchan en Palizado. Tenemos una lechería en el DIF de Palizado, en el cual la presidenta y el alcalde tuvieron a bien acondicionar un área y poder dar este servicio a toda la ciudadanía, donde a través del DIF ya se pueden inscribir y ahí recoger el producto de leche para el bienestar. En el caso de Escárcega, nos invitó la presidenta de ahí del DIF y el alcalde. Tenemos una lechería en la colonia Morelos, es una de las lecherías que más éxito ha tenido y en la cual, aparte de lechería, hicimos una alianza con tiendas del bienestar y hoy el ayuntamiento tiene ahí una tienda y lechería para toda la ciudadanía del municipio que se quiera acercar ahí, inscribirse tanto a leche y comprar productos de la canasta básica. Tenemos un segundo proyecto ahí mismo en Escárcega, que vamos a abrir otro modelo de lechería y otra tienda del bienestar. Ojalá sí podamos ir aperturando una en cada municipio, porque esto le da acceso y cobertura a todo ciudadano de esas localidades y esos municipios para que puedan adquirir esto a bajo costo, como están los precios de la canasta básica, y dar un beneficio directo a través de los DIF. Queremos y que nos ayuden, la verdad, con todos los alcaldes, todos los DIF, todas las organizaciones, para que llevemos más beneficio a la sociedad.
3: Y bueno, de esta manera vámonos con más información, pero hasta Carmen con David Abreu. ¿Qué tal, David? Buenas tardes.
5: ¿Qué tal, amigos de Citizen Noticias Radio? Desde el municipio del Carmen, con información importante, se genera intensa movilización en la zona de Sabancuy, en el entronque con Escárcega, en la carretera que se encuentra en esta zona, esta carretera estatal. Desafortunadamente, luego de un accidente fuerte, encontronazo de frente entre vehículos, desafortunadamente los dos comienzan a incendiarse. El saldo que se tiene hasta el momento es de 3 personas fallecidas, entre ellos un menor, así como 2 personas que se encuentran graves hospitalizados en la Isla del Carmen. Según testigos, pues bueno, al parecer invade carril uno de los vehículos particulares, de frente se chocan, uno queda sobre la carretera estatal en el tramo de Sabancuy, el otro se va hacia el acotamiento, pero ambos comienzan a incendiarse debido al tremendo golpe. Desafortunadamente, las personas quedaron en el interior, quedaron calcinadas estos cuerpos, 3 personas fallecidas, entre ellas, repito, un menor, hay 2 personas lesionadas. Hasta el lugar llegaron elementos del Ministerio Público para el levantamiento de los restos de estas personas, así como también, desde luego, la Policía División Caminos, Policía Estatal Preventiva. Por espacio de varias horas permaneció cerrada este tramo carretero en la zona de Sabancuy. Hasta aquí mi reporte desde Ciudad del Carmen para CITSE Noticias Radio.
3: Muchas gracias, David. Ahora vámonos hasta Mérida con Arturo Valadez. ¿Qué tal, Arturo? Buenas tardes.
6: Hola, ¿qué tal? Qué gusto saludarles desde Mérida, Yucatán, para comentarles lo más importante que ha acontecido hasta el momento en la entidad. Y el día de hoy, el gobernador del estado habló ante los medios de comunicación para compartir el panorama con respecto al regreso a clases. En esta conferencia estuvo acompañado el secretario de Educación, así como la secretaria del Bienestar, Estefanía Baeza, quienes hablaron con relación a las estrategias de ampliación de nuevas instalaciones educativas, así como el crecimiento de la oferta educativa y las opciones para que los estudiantes continúen estudiando. Asimismo, se hizo mención de los apoyos económicos para que las familias puedan mandar a sus hijos a las escuelas, como el programa Bienestar Escolar. En este sentido, destacaron también el programa de becas y apoyo para las juventudes y no abandonen sus estudios. En la conferencia, el gobernador del estado, Joaquín Díaz Mena, destacó y agradeció las acciones que el gobierno federal está llevando al cabo en la entidad como parte del informe de gobierno de la presidenta de la República, Claudia Sheinbaum. Esa es la información hasta el momento. Regreso con ustedes. Un saludo.
1: Muchas gracias, Arturo. Rápidamente nos vamos para finalizar esta primera hora hasta Chetumal. Ahí se encuentra nuestro compañero Jorge Meneses. Jorge, ¿qué tal? Mucho gusto saludarte.
7: Gracias, ¿qué tal? Muy buenas tardes, amigos y amigas de CIPSE Noticias. Desde la capital del estado, Chetumal, les informo que el día de ayer se realizó el encendido de las fiestas patrias aquí en Chetumal, con un llamado a encender la esperanza, fortalecer la unidad y celebrar con orgullo nuestras raíces. La secretaria de gobierno, Cristina Torres Gómez, en representación de la gobernadora Mara Elizabeth Espinosa, encabezó el encendido de las luces patrias del Palacio del Gobierno, con el que Quintana Roo da la bienvenida al mes de la patria. En este sentido, Cristina Torres destacó que esta transformación se construye bajo principios del nuevo acuerdo por el bienestar. Subrayó que esta visión corresponde a un gobierno y dijo que hoy este encendido de luces es un encendido de esperanza y que pareciera imposible que hace 4 años, y que gracias a la llegada de una mujer decidida, trabajadora y comprometida como la gobernadora Mara Lezama Espinosa, hoy se avanza y se hace realidad la transformación en Quintana Roo. La titular de la Secretaría de Gobierno señaló que septiembre es una oportunidad para recordar las luchas que dieron origen a nuestra libertad y para refrendar el compromiso de seguir construyendo un estado con mayores oportunidades, bienestar y justicia social para todas y todos. En información, buenas tardes, como siempre un saludo desde Chetumal.
3: Ya 2:02 p.m. justamente, y de esta manera vamos a despedirnos de esta primera hora, pero recuerde que ahorita vamos con la segunda hora con más información, pero solamente nos vamos a despedir de Carmen, recuerde usted, de la Comadre 95.5, y ahí si nos quiere seguir escuchando, recuerde que lo puede hacer a través de CIPSE Play, nuestro sitio de internet, de radio y televisión de Grupo CIPSE, para que pueda seguir escuchándonos. Mientras tanto, vamos a continuar con más información aquí en la capital campechana. Vámonos a un corte.
0: 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Son las 2:03.
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1: Son las 2:25.

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1: Son las 2:38.

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2: Bienvenidas y bienvenidos a Revista del Consumidor Radio. Yo soy Leos.
3: Yo soy Cha. Y hoy estamos aquí con todos ustedes para cocinar el platillo sabio de Profeco.
2: Les traemos una receta que combina sabores dulces, ácidos y saladitos. Atún a la vizcaína.
3: Tome nota. Para preparar nuestro platillo necesitaremos 5 latas de atún, ya sea en agua o aceite, pero bien drenadas. Medio kilogramo de jitomate, una cebolla, 2 dientes de ajo finamente picados, 3 papas medianas cocidas y cortadas en cubitos y media taza de puré de tomate.
2: También vamos a utilizar aceitunas verdes, alcaparras y chiles güeros en escabeche al gusto. Además, 3 cucharadas de aceite de oliva, 2 hojitas de laurel, sal, pimienta y un poquito de sazonador de hierbas a la italiana. Y si le quieren dar ese toquecito crujiente, 1/4 de taza de almendras fileteadas. ¿Vamos a la preparación?
3: Para iniciar, en una cacerola u olla grande calentamos nuestro aceite de oliva y sofreímos la cebolla junto con el ajo hasta que estén transparentes y bien doraditos. Después agregamos los jitomates cortados en cubos pequeños y salpimentados.
2: Añadimos el puré de tomate, agregamos un poquito de sal, el sazonador de hierbas al gusto y las hojas de laurel. Dejamos cocinar a fuego medio por unos 10 minutos hasta que el jitomate reduzca un poco.
3: Pasado este tiempo, agregamos las aceitunas sin hueso y las alcaparras. Y aquí va un paso que es opcional, pero que le da un toque muy rico, la verdad. Unas almendras fileteadas. Mezclamos todo muy bien y lo dejamos al fuego unos 5 minutitos más para que todos los sabores se integren a la perfección.
2: Ahora vamos a agregar la papa precocida para que termine de cocinarse con el calor del guiso. Después incorporamos el atún y lo mezclamos con muchísimo cuidado. El secreto aquí es hacerlo suavemente para que no se nos bata la papa ni se nos deshaga el atún.
3: Y para el toque final, sazonamos con sal y pimienta al gusto, pero mucho ojo aquí. Les vamos a pasar un tip muy importante. Recuerden que las aceitunas y las alcaparras ya son bastante saladas, así que prueben su guiso primero para que no se les vaya a pasar la mano con la sal.
2: Para cerrar, vamos a agregar chiles güeros enteros al gusto. Y un secretito es que le podemos poner un chorrito del mismo vinagre con el que vienen los chiles, que le va a dar un poco de acidez muy característica y muy deliciosa. Tapamos después la olla y dejamos a fuego medio por 10 minutos para que ahora sí todos los sabores se integren por completo.
3: Y listo,
2: ya quedó.
3: Ya podemos disfrutar de este espectacular atún a la vizcaína. Para presentarlo, decoren con unas hojitas de perejil fresco, un poquito más de almendras fileteadas y, por supuesto, acompáñenlo con unas buenas tostadas, puede ser también un bolillito.
2: Lo que quieran, galletitas. Queda buenísimo. Anímense a prepararlo y cuéntenos en nuestras redes sociales cómo les fue. No se les olvide que también pueden ver esta receta en el canal de YouTube Profeco TV. Yo soy Leos.
3: Yo soy Cha y fue un gusto cocinar con ustedes aquí en Revista del Consumidor Radio.
2: ¡Hasta la próxima!
3: ¡Bye, bye!
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2: Son las 3:19.

0: Y con ustedes, Eri. 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
2: Son las 3:51.

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2: Son las 4:36.

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1: Son las 4:50.

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1: Son las 5, 6.

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1: Son las 5:52.

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